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5: OK， 暌违10年的等待，火星人布鲁诺带着专属的火星人浪漫强势回归。第四名是融合墨西哥大地风的单曲《Risk It All》，展现流行天王的不败魅力。

0: 塞，不要怀疑，就是那马丹娜要出新专辑喽，首播暖身单曲 I Feel So Free， 肩膀就杀进第三名。她在新歌中展现了100%的解放力量，而华纳音乐也已经准备好要推动这张重量级的作品。这次的宣传势必看点十足哦，毕竟要等到娜姐再出下一张，她可能已经要迈入70岁了。
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0: OK， 本周的亚军还是 EO 的偶像天才 Harry Styles， 充满魅力的单曲 American Girls， 洗脑的节奏跟怀旧的情怀成为专辑的亮点。
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4: Wow, 继饕餮小镇之后，周董又有新歌进榜。来自太阳之子一首为婚礼打造的周氏浪漫小甜歌 I Do 空降第三名，这算是周董有史以来咬字最清楚的一首歌吧，因为确定了咬字要献给确定的人哦。哎，歌不能乱唱。
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4: Wow, 继饕餮小镇之后，周董又有新歌进榜。来自太阳之子一首为婚礼打造的周氏浪漫小甜歌 I Do 空降第三名，这算是周董有史以来咬字最清楚的一首歌吧，因为确定了咬字要献给确定的人哦。诶，歌